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2: Casper Mágico, sola y vacía. Black Eyed Peas y Shakira, Girl Like Me.
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2: Snake Hips, Jess Glynn, A Boogie With The Hoodie, Lie For You.
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2: Anne-Marie Little Mix, Kiss My UO.
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3: Ozuna, dile que tú me quieres.
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3: Seki Vicini featuring Cuban DJ. Sin pensar en ti.
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3: Karol G e Anuel A, Culpables.
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3: Thalía, Farina, Sofía Reyes, TikTok.
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4: Black Eyed Peas y Maluma. Feel the beat. Chimbala.

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1: Don Omar y Lil Jon, Let's Get Crazy.
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1: Enrique Iglesias, Duele el corazón.
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1: Shakira Manuel Turizo, Copa Vacía.
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1: Nati Natasha, O Daddy. Manny García e Florida, Si tú bailas. Pitbull, Becky G della Ghetto, Mala.

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1: XXXTentacion X, a Little Pump, Arms Around You. Omega y Bad Bunny, Soy Peor.
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1: Barrio Latino, Dura Lambada. DJ Shorty e El Micha, Shake Señora.
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2: DJ Snake, Selena Gomez, Selfish Love.
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1: Juanca en Jay Wheeler. Tus besos remix.
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1: Maroon 5 Pop Can. Nobody's Love Remix. Rosalía, Lilma.

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2: The Root Boys, Maluma y Adam Levine. Ojalá.
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2: Nicky Jam, Ojos Rojos.
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2: Becky G, El Alfa, Fulanito. 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
1: Bad Bunny, J. Cortez, Da Kitty.
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1: Manuel Turizo e Anuel AA, Te Quemaste.
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1: Juan Magán, CeeLo Green e André Truth, Internacional.
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1: Lola y Digo, Una Bachata.
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2: Anuel AA, Mambo Kings, DJ Luyan. Más rica que ayer.
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0: Becky G, Mala Santa.
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0: Bad Bunny, La Difícil.
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0: Lorna vs Cuban DJs, Toma Dembow. José de Rico y Henry Méndez, Rayos de Sol.
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0: Sia y Nicky Jam, Cheap Thrills.
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1: Gente de zona con Marc Anthony. Traidora.
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1: Álvaro Soler, La Libertad.
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1: Mío García, Oh Nana.
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1: Rauw Alejandro, Liano y Bray, Loquera.
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1: Cristina Aguilera y Ozuna. Santo.
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1: Anuel AA, Quevedo, Maluma. Oa.
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1: Wisin y Cencio. Tan fácil.

0: Bele y Blessed en Chulao.
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0: 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Sono le 18 e 2 minuti. E ad Acapulco sono le 10 e 2 minuti.

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1: Bad Bunny, yo perreo sola.
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1: Sebastián Yatra y Guaina, chica ideal.

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2: J Balvin, Asher, DJ Khaled, Dientes.
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2: Jennifer López, Rauw Alejandro, Cambia el paso. Nicky Jam, Travesuras.
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2: Farruko, Víctor Cárdenas, DJ Adoni, El Incomprendido.
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2: Jerry D, Mi Cuarto.
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2: Darell e Nicky Jam, Otro Trago Remix.
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3: Carlos Vives y Sebastián Yatra. Robarte un beso.
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3: Major Lazer, Sia, Labyrinth, Titans. Gonna turn.